0: Comenzamos oficialmente la segunda hora del turno nocturno de la TL. Esto es Últimos de la Fila. Hasta las 10, quizás, no sabemos. Estamos acá. Actualizamos los datos del tiempo. ¿Hace falta a esta hora actualizar los datos del tiempo? A mí lo que no deja de sorprenderme es que cada vez que yo tengo como mucho frío, no es el día más frío. No sé si yo estoy corrido, aparentemente. ¿Qué es lo que me ha pasado? Pero las últimas veces que vine, como con mucho frío, no hacía tanto frío en el grado. Quizás es la humedad lo que influye, aunque hoy tampoco es tanta. Ah, qué boludo, no me puse los lentes. Ahora sí. Ah, 59, la otra vez sí había como 99%.
1: Él no le presta interés.
0: Vejez.
1: ¿Quién es? La tradición enciende el fuego.
0: Lo que digo, más allá de cualquier manera, más allá de la vejez, creo que tenemos que tener en claro que nunca es tarde para lograr lo que queremos, para cumplir nuestros sueños e ir siempre para adelante. Por ejemplo, en la localidad de Merlo, provincia de Buenos Aires, un hombre se hizo pasar por chofer y se robó un colectivo de la línea 216 y levantó pasajeros, hizo recorrido, incluso frenó en una panadería, compró facturas. No tengo el dato de si lo compartió o no. Yo calculo que sí. Si el tipo paró a comprar factura, lo debe haber compartido con los pasajeros. La noticia no aclara si les cobraba o los dejaba subir gratis. Sí que hizo el recorrido, sí que paró en la panadería. Y que luego fue detenido por la policía. Está detenido por la policía. Un policía se hizo pasar por pasajero, lo levantó y lo interceptaron y lo metieron preso. Y frente a las acusaciones, o por lo menos las preguntas al respecto sobre el hecho y lo que había acontecido, él dijo que siempre era que quería cumplir su sueño. Su sueño era ser colectivero y quería tener un día esa posibilidad. De otra manera no iba a llegar, así que lo logró así. Se robó un colectivo de la línea 2216 en Merlo y lo detuvieron en Morón. Casi todos esperan manifestaciones de los pasajeros que decían, che, tiene mucha mejor onda que el que viene habitualmente, incluso nos regaló facturas. Así que atentos porque quizás cumple su sueño de manera definitiva frente al grito popular y el cantor popular que diga que vuelva el chofer. Lo contratan, qué sé yo, atento ahí la línea 216, hoy que todo pasa por redes sociales, quizás tiene ahí un buen gancho. El que también cumplió su sueño fue un narcotraficante de Bragado que fue concejal de La Libertad Avanza. En realidad, claro, ahora se enteraron que era narcotraficante y se postuló para ser concejal y entró. Porque en Bragado, el concejal de La Libertad Avanza, Germán Díaz, fue detenido por la policía bonaerense y además le hicieron un allanamiento en la casa donde encontraron material para cortar la cocaína. Y, o sea, para fraccionarla, para estirarla y también balanzas. Así que era un narcotraficante que tenía el sueño de ser concejal en Bragado y lo logró. Bueno, se terminó por lo menos momentáneamente. Veremos cómo evoluciona el caso. Uno calcula que no debería volver a su puesto, pero aquí nunca se sabe. Lo que sí queda claro es de que cuando se decía que La Libertad Avanza vendía las candidaturas o los cargos, tenía que ver quizás con algo muy empático que era cumplirle el sueño a la gente. Atentos, porque así le cumplieron el sueño al narcotraficante Germán Martínez de ser concejal, a Esper de ser senador, diputado y algún que otro carguito más en el medio tuvo. Y así con casi todos, porque si recuerdan y nos vamos para atrás, habían aparecido. Digo, no solo La Libertad, Avanza, porque también había mucha relación de gente del PRO con el narcotráfico. Se decía de Ritondo, apareció ¿se acuerdan? Un helicóptero en Paraguay de la gestión de Mario Vidal. Pero bueno, A las próximas, el año que viene tenemos elecciones, así que fíjense, si quieren cumplir algún sueño, lo único que necesitan es dinero. Va, un sueño de esto, de algún cargo público, alguna candidatura, por lo menos. No importa, claro. Usted me dice, no, pasa que mi plata la tengo en negro porque yo estoy vendiendo falopa como Germán allá en Bragado. Y no, no hace, no importa, porque ahora se mete en alguna de estas de inocencia fiscal y no explica de dónde viene. Me dio como que cierra todo el negocio. Usted blanquea la plata del narco por, de la mano de esta ley de la Libertad Avanza, y al toque le colabora en una campaña y se compra ahí una candidatura, y de repente cumple su sueño de ser funcionario público elegido por el pueblo, no solo ser elegido, porque no es designado así a dedo, como no, te eligió el pueblo. Así que atento, que quizás es nuestra oportunidad. No creo. No tengo plata del narcotráfico. No tengo plata para blanquear directamente. Pero no tengo plata. Así que vamos a repensar el negocio, ¿no? Pero bueno, en definitiva, ¿cuál es la moraleja de estas noticias? No dejes de cumplir tus sueños.

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Don José, que no es el mismo Don José que te dije que hoy a la noche subimos en YouTube, últimos de la fila, así escrito todo junto de corrido, el especial completo que hicimos con los amigos de Historizar en últimos de la fila TV el jueves pasado, así lo podemos ver y disfrutar todo. Comenten, digan cosas lindas. Así la gente de YouTube cree que este es un programa que le interesa a todo el mundo y lo muestra más. Y así quizás en algún momento recibimos algún manguito, ¿no? Para poder trabajar tranquilos. ¿Qué sé yo? Digo un manguito. Por ejemplo, mirá, lo que es provincia, uno que está acá en un medio, tienen 122 millones de por día en propaganda gasta la provincia. Y a nosotros no nos da nada. Esto es posta, no estoy inventando. Está el presupuesto, ustedes lo pueden ir chequeando también, que está el presupuesto 2026, que destina 44.556 millones de publicidad entre lo que es la gobernación, el Ministerio de Gobierno y la lotería. Si lo dividimos por 365 días, esto nos da 122 millones por día. O sea, está fácil la cuentita, lo hace la calculadora, no hace falta usar IA demasiado sofisticada ni nada, ¿eh? Así que, y nosotros no cobramos nada de estos 122 millones de la provincia. Que justo es un... la partida que hay para publicidad y propaganda... propaganda sería, no publicidad. Para propaganda del gobierno supera lo que hay completo para el Ministerio de Cultura y duplica lo que es el Ministerio de Medio Ambiente y Cambio Climático, ¿no? O sea, se gasta más plata en que hablen bien de la provincia que hacer las cosas bien para que nadie diga nada. Y ustedes dirán, bueno, pero seguro se sabe quiénes son los que cobran, cuánto cobran, cuál es el criterio de reparto. ¿Por qué? ¿A quién le damos esto? ¿Por qué? Pero no se informa en esta partida, desde el 2023 no informa a la provincia cuáles son los medios que reciben pauta. Tampoco cuánto cobra cada uno, tampoco este criterio que utilizaron para repartir ese fondo, ese presupuesto. Y no se informa ni a través de la lotería ni la Secretaría de Comunicación. Digo la lotería porque es parte del presupuesto, ¿no? En definitiva, de esos 122 millones de pesos no agarramos nada nosotros, gente. Está muy, pero muy mal eso. Pero bueno, esta ironía de gastar más dinero en que hablen bien de uno que en hacer las cosas bien. Yo sé que usted estará ahora pensando, como lo estoy haciendo yo, y bueno, termina siendo necesario porque si no te aparece un Cerimedo como apareció en toda Latinoamérica, no solo acá en Argentina, y a fuerza de fake news te acomoda un candidato o te derrumba un gobierno. Entonces termina siendo una especie de trampa. Lo loco es que justamente Cerimedo está más del lado de los que, de estos. Más o menos, porque en algunas cosas se pelean. No para para acomodarse en el poder. Ahí se ponen muy de acuerdo, tanto Unidos como La Libertad Avanza a nivel nacional. Después se tiran algún que otro palito, pero las leyes se las botan todas. Y se supone que una operación no le van a hacer. Aunque hace poco unos libertarios en un stream, el Negro Almeida, básicamente, que no porque lo siga por influencer, sino porque lo conocía, porque hacía comedia ya desde hace un tiempo. Yo empecé en el 2014, él estaba también en esa época. Pero criticaban esta nueva ley que trata de poner el gobierno provincial, que ellos mismos dicen que está muy cerca de... que básicamente es censura y callar las voces disidentes. La provincia quiere sancionar una ley contra los mensajes de odio, pero es bastante ambigua. Aclara poco, no dice quién, cuáles son los parámetros y quién va a decir cuál es un mensaje de odio. Lo que
Incluso hay sanciones de cárcel, cursos, multas y demás, pero el tema es que por cómo está redactada la ley o lo que pretende, es lo suficientemente ambigua como para quien esté ahí a cargo del asunto pueda utilizarlo más que nada para censurar que para otra cosa y para callar al que opine distinto que para otra cosa. Así que, así las cosas. Atacados por todos lados sin saber de dónde defendernos ni de dónde vienen los golpes, mejor tomamos un trago y nos calmamos.

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34 minutos 35. Pasaron de la hora 21, tramo final para este programa, para este humilde programa que poco a poco se va despidiendo. Ay, gordo, faltan 25 minutos, ya te empezás a despedir. Soy de despedida larga. Alguno dirá, nah, se quiere ir antes. No, ustedes dicen que es por él. Todavía no le agarré la onda a la onda de cuándo como. Me mata esto de 8 a 10. Te voy a tener que consultar al pelado Glicé cómo hacía, si él comía antes o comía después. ¿Qué técnica aplicaba? Porque la verdad que llego con un hambre a la hora 22. Un hambre que parecen dos, decía un amigo. Y el locutor te decía que los mensajes llegan al 155-94-1055. Me dicen, hola Macho, buenas noches. Pero hoy necesito tenerte a mí. Ponete algo de Los Piojos. Me dicen por acá. Sale algo de Los Piojos. 155-94-1055. Buenas Macho. Acá la lepra presente. Para los que decían, ahí tienen. Como el canalla ya está jugando. También Lanús. El canalla con Talleres. Lanús, ay, se me fue. ¿Con quién está jugando Lanús? Recién lo vi. Bueno. ¿Qué le va a hacer?

0: No me puedo acordar con quién jugaba Lanús. ¿Qué le va a hacer? Tal vez falló la memoria. Bueno, tampoco es algo tan importante, ¿no? Preferible olvidarse esto que cómo votar, ¿no? Hola, Masu. Acá, desde Bellavista.
1: Vas a entender.
0: Rojo y negro.
1: Que hoy.
0: Pásate algo de Molotov. Me gusta. Hace mucho que no pasamos Molotov. Está muy, pero muy bien. Así que estamos debiendo Los Piojos y estamos debiendo Molotov. Y yo tenía ganas de escuchar algo del Carpo. Espero estén ustedes de acuerdo en esta nocturnidad con mi elección, porque yo también respeto las de ustedes y les pongo todo lo que ustedes quieren escuchar. Así que bánquense, que yo quiero escucharlo al Carpo un poco. Un poco siempre hace bien.

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Y hemos cumplido. Che, que operador, ¿qué tema me puse? Yo estaba bien con la franela, pero de repente veníamos mucho más arriba de lo que me deja. Para lo que yo pensaba que era emprender la despedida ya, porque ya habíamos cumplido, no debíamos nada, absolutamente nada debíamos de lo que nos pedían. Ahí va, gracias. No, ya no debemos nada, ya estamos con la panza que nos hace ruido. La gente está concentrada en el fútbol, ni nos han mandado 3 rodajas de salame que le ha sobrado de la picada, un vasito de vermú como para sumarnos a esa previa que tuvimos mientras acompañábamos desde el programa. Empezó el partido y se olvidaron de nosotros. Tiene razón, acá me dicen, no, la gente de Newell presente durante el partido. Bueno, los canallas estuvieron antes. Pero bueno, ya emprendiendo la franca despedida, anhelando comer algo calentito, ¿no? Algo para levantar la temperatura, algo con calorías. Porque agradezcamos que aún podemos meterle en la panza algo caliente para estar un poco más contentos, ¿no? Yo, como dicen, panza llena, corazón contento. Espero que pronto, aunque está difícil, podamos revertir la situación. Y dejar de lamentar o tener la certeza que hoy en nuestro país en más de una casa no todos los platos están llenos para esta cena. Así que a meterle onda. A pensar sobre todo en el que tenemos al lado. Y a pensarlo bien, dejar de verlo como un enemigo, como una competencia, como algo que te hicieron creer que lo que no tenés vos se lo llevó él, porque no es así. Porque como dicen, el gran triunfo del neoliberalismo es hacerle creer al pobre que otro pobre se llevó lo que le correspondía, cuando en realidad son los que más tienen, los que siguen amontonando riquezas. Fíjese que han sacado subsidios, han sacado esto, han sacado lo otro, tarifazos. Sin embargo, a don Marcos Galperín, ya en lo que va del año, le han dado unos 68 mil millones, una cosa así, en exenciones impositivas. En lo que va del año, han creado más de una instancia y una forma casi permanente de evitar pagar impuestos y lavar dinero. Así que por todos esos motivos, pensemos bien. A la hora de votar. Y hasta que nos toque votar, hay que salir a la calle, hay que hacer fuerza, hay que manifestarse. Ahora no van a poder decir más, ¿de qué labura esa gente que se está manifestando en un día de semana? No labura de nadie, amigo, porque ha quedado desempleado o está laburando por su cuenta. Gracias, María Timedios, por dejarnos ser parte de este aire con 35 años, 37 años de historia, abrazando al rock nacional, che. Pero, bueno, más fácil redondo. Justo. Gracias. Sí. Mi nombre es Martín Mazzucchelli y te digo gracias a vos. Sobre todo gracias a vos por estar ahí del otro lado. Sin vos ahí del otro lado, nada de lo que hacemos nosotros acá tiene algún sentido.

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llama la adaptación o la rehabilitación. Problema enorme de salud o agredir a alguien para que sea o matar a alguien para que ahí siga la vida. No, o sea, una nena de 8 años adicta al alcohol que anda a 54.

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Hartazgo, esto se llama Mañana Vemos. Lala Brillo para acompañarte hoy hasta las 11:30 del mediodía. Porque necesito irme, chicos. Tampoco es que una esclava, viste, de los lugares y del afecto, aunque sí. Pero hay cosas que te cierran a las 12, che. ¿Cómo puede ser? Bueno, tengo que llegar antes que cierren a las 12 y los voy a escuchar, pero también los voy a leer en el 3415-94-1055. El día está grisecito, les cuento, ayer salió el sol, hermoso. 11 grados es la temperatura en este momento, 19 es la máxima que se espera para el día de hoy, 62% el porcentaje de la humedad, como le gusta a Rubén que diga los hectopascales. La presión atmosférica es de 1016 hectopascales, justamente. Viento noroeste. No se ven lluvias. Está anunciado un solcito lindo para los hectopascales. La presión atmosférica es de 1016 hectopascales, justamente. Viento noroeste.

0: soy Joel. Quiero escuchar El Tiempo No Para de Bersuit. Sí, mi amor, cómo no. A ver por acá qué dicen. Buenos días. A ver, a ver, a ver. Sí, está bien. Ay, ay, ay, ay, ay, ay.
1: ¿Cómo estás, Lala?
0: Vamos de vuelta, vamos de vuelta.
1: Hola, Lala, buenos días.
0: Buen día.
1: ¿Cómo estás, Lala?
0: Bárbara.
1: Puede ser un tema de Piti. Se fue al cielo una vez más.
0: Sí, se fue al cielo.
1: Que te guste. Saludos, Lala.
0: Me encanta.

0: Pidan lo que quieran, que tienen una hora de Piedra Libre. Qué hermoso. A ver, que mire quién apareció, mi vida. Hola, Almita, buen día.
1: Buen día, buen día, buen día a toda la comunidad de la TL. A toda la comunidad de Mañana Vemos. Hola, hermosa Lala.
0: Hola,
1: hoy
0: mi amor.
1: Está nubladito, pero estamos resistiendo ahí como el sol.
0: Estamos ready, ready.
1: Estoy con mi mejor amiga tomando unos mates y trabajando un poquito.
0: Qué lindo.
1: Así que queríamos escuchar un temita.
0: ¿De cuál?
1: Iba a pedir algo de Los Piojos, Morela, si puede ser.
0: Morela, obvio.

0: tengan un hermoso martes. Y viva Perón y Evita.
1: ¡Viva, vieja! Abrazo. Yo me levanté modo Pichu. ¿Será que estoy obsesionada? Estoy obsesionada con Pichu, sobre todo en... Este que hace como de un español que dice... ¿Conocen aquel que dice?
2: Mis días se gastan de par en par.
1: Chicos, no puedo vivir, o sea, me acuesto a la hora que sea, a las 12 de la noche, a las 5 de la mañana, y tengo que ver videos de Pichu, o sea, yo no sé si soy idiota. Entonces me escribe Almita y yo le contesto como si yo fuera Pichu. ¿Conoces aquel que dice? Ustedes ya saben, pidan que yo voy poniendo en cola.

0: Hola, buenos días, Lala, ¿cómo te va?
1: ¡Buenos días!
0: Quiero que me pase semenada de los redonditos, obviamente, ¿no?
1: Sí.
0: Y no sé si te copás con algún tema de auto robado, pasa uno.
1: Bueno.
0: Te quiero, Lala.
1: Yo también, amigo.
0: Yo lo que creo que podría decir los chabones estos, que hasta las 4 de la tarde está laburando o algo así, para tener un tiempo, ¿viste? Para organizarse y poder llegar, ¿viste? Porque tengo que activar. Pero, ¿viste? No tiene gusto, ¿viste? No, no tiene gracia. Hay que pensar.

Claro, viste, el tipo te decía, bueno, no, lo que yo pienso que si le cierran hasta las 4 de la tarde, hay que pensar, que yo... No, se había confundido el mensaje, yo lo pasé al aire. Hola Lala, buen día, espero que tengas un excelente día. Quería pedirte si puede ser combate de las pelotas. Gracias y buenas vibras para todos los oyentes rockeros y rockeras. Yo sé que no encontré ese tema, pero vamos a poner otro. Obvio, suenan las pelotas, como siempre. Si no suenan las pelotas, no hay paraíso. Porque una será, viste, una ama Titi, una es ricotera, una lo que es, pero una también necesita que suenen las pelotas. No te digo todos los días, pero día por medio, sí. Viste que hay veces que uno le agarra y quiere todos los días, pero no, bueno, ahora estamos bien, estamos medidos. Buen día, mimbrero. Ahora ponemos otra de Piti Álvarez. Buenas, Lala, escuchando la intro del programa. ¿El cantante de Gamba sigue haciendo música o tiene una red social? Te dejo un abrazo. Si podés poner un tema de Gamba, me dice Jonathan. Mira. Ramón tiene redes sociales, Ramón tiene un estudio de grabación y produce música que es espectacular, que se llama El Color de la Mente. Si lo querés buscar en redes sociales, es Ramón Merlo. No sé cómo está, si Ramón Merlo III, buscalo que vas a ver la foto de perfil. Poné Ramón Merlo y si no te sale el padre, te va a salir él. Vamos a poner un tema de campo.

0: Mensajes 341-594-1055. La voz que tengo hoy es directamente de un camionero.
1: Hola, negra querida, ¿cómo anda? Buen día.
0: Buen día.
1: Hola, monito. Pásame el temita de las pelotas, movete, gracias.
0: Bárbaro, ahí viene otro, uno de las pelotas. Parece que el día gris les hace querer escuchar a las pelotas. Me gusta, me gusta.
2: Buen día, Lala, buen día, RTL, acá de la provincia de Santa Cruz.
0: ¿Qué? ¿Cómo?
2: Ya por arrancar a laburar, los vendedores.
0: ¡Qué lindo!
2: Le quiero hacer un saludo a Oscar Juárez de la esquina Canalla.
0: Sí.
2: Lechuga, es un rockero viejo, así que se va a enterar. Lechuga, te mando un abrazo, mi amigo, y por favor, para arrancar a laburar, si se puede, quisiera escuchar La Gota en el Ojo. Gracias.
0: Por favor.

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0: Hola, Lala, querida, ¿cómo estás?
1: Hola, Fer, buen día.
0: Un temita de Sueño de Pescado, querida. Motor Animal. Y estaría para escuchar un 10x1 el Piti.
1: Estaría para todo.
0: Echando vieja loca e intoxicado.
1: Me encanta. Alguno más vamos a poner, solo que como me tengo que ir un poco más tempranito, no los quiero engañar, no los quiero ilusionar. Mañana lo vamos a tener a Perry Mason haciendo una columna muy divina también.
2: Hola, Lala, buen día.
1: Buen día.
2: ¿Qué onda?
1: Hola, Gaby.
2: ¿El loco yo o vos estás loca?
1: Los dos.
2: Sí, me voy a estar en la radio, Lala. Arrancaste ¿qué? Antes, ¿qué pasó?
1: Y si yo voy de 10 a 12, loco.
2: No, nada. Ven ahí, ¿qué es eso? Usted sabrá.
1: Qué trastornado.
2: Vamos con Piti.
1: Vamos con Piti.
2: Lo artesanal, ¿puede ser?
1: Sí, obvio.
2: Gracias.
1: Te mando un beso. Bueno, por las dudas te recuerdo. Lala Brillos en RTL, haciendo su programa Mañana Vemos, por noveno año consecutivo, de 10 a 12.

0: Y bueno, viste, a veces pasan estas cosas. Es así, no sabemos nuestros horarios, yo llego tarde a lugares, puede pasar, todo puede pasar. A ver por acá, hola, hola, hola.
1: Hola, Lala, buenos días, mi nombre es Juan. Y me gustaría escuchar un temita del Indio, Tsunami.
0: Sí.
1: Muy buena.

Me encanta Chelo el Magdalense pasándome todo el reporter. No le vamos a dar entidad a esa persona, pero no, no. Yo me retiré y bloqueé, obvio. Buen día, Lala. ¿Me pasás el tema Alicante de Cielo Raso? Dale, vemos si llegamos. Hola, ¿me pasás Tonto Rompecabezas de Memphis? Uy, ¿cuánto hace que no escucho Memphis? Buen día. ¿Quién es el que pide Memphis y no me firma los mensajines? Buen día, Lala, tanto tiempo. ¿Me pasas algún tema de Sumo? Dale. ¿Hay recién sonó Sumo también? Pero vamos con otro, obvio.

0: Hola Marina, buen día. Acá me saluda Marina, qué hermosa. Hola genia, buen martes. Si me pasás un tema de Callejeros, estaría buenísimo. Vamos, acá trabajando y escuchándote, obvio. Besitos, amor, besito grande. Qué lindo acompañarlos mientras hacen el yugo, mientras por lo menos la pasamos un poquito mejor todos juntos. Hola Marquis.
1: Hola Lalita James.
0: ¿Qué haces, mi amor? Otro que está laburando.
1: Dame, poneme en cola un tema de...
0: Amo que me pidan...
1: De Gardel, el que vos quieras,
0: me encanta, sí.
1: Mandale con todo.
0: Le mandamos con todo.
1: Aguante la tele.
0: Aguante. Vos sabés que podría ser muy bueno como el tópico, si no me pedís poneme en cola, y luego el tema no será pasado. Marcos, atendiendo al tópico.

No, bueno, y aparte, una anécdota con Gardelitos. Que pasó la semana pasada, no sé quién me pide un tema de Gardeles, yo busco en la computadora Gardeles, no me sale. Mando un mensaje, ¿qué onda? Se borraron todos los temas de los Gardelitos. Calla, ponía Gardeles. Gardeles no iba a salir nunca. Porque una es tan crota que escribe como habla, ¿viste? Pero también no puede buscar las cosas bien. Yo ya armando un quilombo, ¿cómo puede ser?

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0: Hola, buen día, Ramiro querido. A ver por acá, ¿qué es esto? ¿Qué es esto?
1: Muchas gracias por el tema.
0: Por favor, faltaba más, cariño. Hola, negrita, por las dudas, que manden mensajes a algún libertario. Les digo que se vayan todos a la mierda, dice Víctor. Y alguno, el otro, ayer quedó un resabio, porque yo me fui. Y acá me están contando por cucaracha que se armó en Argento. Pero bueno, nada, mi amor, ni entidad, a la gilada ni cabida. Yo ahora, hoy tengo un día muy largo. Hoy tengo que presentar unas carpetas, me tengo que poner a escribir, tengo que estar inspirada. ¿Qué más? Tengo después mi taller de cada martes. Después tengo que ir a una reunión a la noche con una cena divina. Para hacer fechas, justamente, ¿saben de qué? De peronismo a conchazos. El tipo que vos estás buscando, nena. Así que te imaginas que no me voy a detener a discutir con nadie hoy, porque tengo que estar con el aura ahí arriba. Y encima, hoy es martes de culo. Seguridad. Así que nada, para los que no sepan qué es un martes de culo, arroba Lala Brillo, me empiezan a seguir ya. Totalmente afuera de todas las novedades. Sexo.
2: Hola, Lalita, déjame ilusionarme, déjame imaginarme. que tengan un buen día y bueno, vamos para adelante.
0: ¡Vamos con todo!
3: Hay un tema, Lala, para el muchacho que te agredió ayer.
0: Sí.
3: Al sin cerebro de la Versuit.
0: No, bueno, y aparte por teléfono, viste que agredí a cualquiera. Después cruzame a mí por la calle. ¿Qué se piensan que soy? ¿Una minita que mide 1.10 m? ¿Una simple minita? No. Yo levanto 200 kilos con el culo, ojo. Nadie se atreva. Aparte tengo una banda amiga, como todos ustedes, que te imaginás.

0: Se cruza por la calle y le sabe cómo le tiembla la pera. A madera, si la pera se le abre el ojito.
1: A ver, por acá, ¿qué dice el amigo Néstor Carlos?
2: Buenos días, buenos días, buenos días. ¿Cómo andás?
1: Desde Paraguay, hermosa, buenos días.
2: Hermosidad de la vida.
1: Es verdad.
2: Estaba haciendo un análisis, ¿viste? Un reconto de... ¿Viste que los animales siempre ponen al líder de la manada, al más fuerte, al más inteligente, al que le va a cuidar a todo el resto?
1: Absolutamente.
2: Vos fíjate que supuestamente el ser humano es el animal más inteligente de la Tierra.
1: Teóricamente.
2: Mirá, ¿quién ponemos nosotros de presidente? Al imbécil este que se caga encima y que agarra y anda cagando a palo a los jubilados y haciendo toda macana. ¿Cómo puede ser que seamos tan estúpidos, liber bobo de mierda?
1: Sí, sí, sí. Aparte, de hecho, por ejemplo, no sé, el líder va y te muestra dónde se hacen las necesidades. Tenemos un líder que se hace las necesidades encima. Menos mal que no le copiamos, si no andaríamos todos cagados. Gracias, Néstor Carlos, desde Paraguay, ¿eh?

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Bueno, amigos, ahora sí, me retiro. Los quiero. Mañana nos vemos o nos escuchamos a partir de las 10 de la mañana, como todos los días. Le aviso a Gaby que me dice que hace Lala hasta ahora, 10 y media. Entró a las 10. Mañana llego tempranito, llego puntual, con mucho para dar, por supuesto, como todos los días. Y con la columna de Perry Mason, que vamos a ver qué tema trae. Los quiero.

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0: 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Tema que me dedicó el Indio Solari hace mucho tiempo, cuando estaba con los Redondos todavía. Así que gracias, Carlitos. Te queremos, ¿eh? Sol y rock, por fin. Qué lindo que está el día. ¿Dónde estás vos?
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0: Nosotros estamos acá en la TL desde hace 26 años. No es poco eso, es mucho, muchísimo. ¿Cuántas cosas han pasado en estos 26 años? Si te pones a pensar un poquitito, la cantidad de rock nacional y rock local que ha pasado por este programa, por este aire, bueno, yo creo que es incalculable, ¿no? Ah, sí. Vamos a hablar del día viernes, porque el día viernes fue un día memorable para el rock local. Sí. Estuvo Tony Coleman de vuelta en la ciudad después de 11 años. Su primera vez fue allá en el 2004-2005 en el Willie Dixon con Papos Blues. Y este viernes volvió a la ciudad de Rosario Tony Coleman. Tuvimos el honor de recibirlo, de llevarlo, de compartir almuerzos, cenas, camarines, escenario, todo con él, ¿eh? Un capo total. El viejito de 71 años, bueno, qué viejito, es joven, 71, hoy en día, toda su juventud. Dale, flaco.
2: Número uno.
0: Sí, flaquito.
2: Tony Coleman.
0: Sí.
2: Y a Roberto Aníbal Napolitano, Papo.
0: Vamos, todavía. Vos sabés que el viernes se sentía que estaba el espíritu de Papo ahí, porque Tony lo trajo. Tony lo bajó, lo trajo a D7, a Papo. Sí, a su amigo. Durante toda la previa y en esa misma noche, hablando de Papo, de Papo, de Papo. De hecho, fuimos a comer a la Bajada de España, que ahí había comido con Papo. El Rata me envía una foto de aquel momento. Ahora sí, ¿qué pasó, che? Bueno, una locura esto. Ahora, ¿está? Sí, bien, ahí estamos. Decía, me desconcentré. Porque dicen que por acá, por el estudio, anda el fantasma de Papo. Capaz que cuando hablé de él, me cortó el micrófono. Pero eso ya hace rato, ¿eh? Hace rato que se dice. Bueno, cuestión. Que a la noche tocaron, eligieron un repertorio con varios temas de Papo. Y si vos no fuiste y te la perdiste, bueno, te perdiste el momento cúlmine de la noche, cuando a través de mucha preproducción, porque estos momentos no se dan así de la nada, uno los piensa, los programa, hay que trabajarlos, hay que producirlos. No es fácil. ¿Después de cuántos años? ¿Después de cuántos años se volvieron a unir los Voodoo junto a Tony Coleman? Como en aquella jam session. Qué lindo, ¿eh? Qué caricia al alma, al corazón, a todos estos años de programa. Bienvenidos, esto es Argento.

0: Casi 10 años sin verse, sin juntarse a tocar estos monstruos del rock local. Todos coincidimos, ¿no?, que son los mejorcitos de Rosario. Bueno, el viernes logramos que se vuelvan a juntar. No fue fácil, pero yo estoy seguro de que tanto nosotros, los que estábamos ahí, como ellos, lo disfrutaron un montón, ¿eh? Aparte, no, se volvieron a juntar así, decir, bueno, no sé. No. A ver, en el contexto, imaginemos que esa noche el espíritu de Marito Laurino se invocó en Tony Coleman. Sí. Reemplazaron a Marito Laurino con un grosso como lo es Tony Coleman y se unieron después de 10 años casi los Voodoo el día viernes ahí en D7. Y qué lindo que fue, ¿eh? Hay filmación, hay video, prontito te lo vamos a presentar en @soyargento. Noche llena de músicos del rock local. Y bueno, realmente recitales que se hacen para disfrutar, ¿eh? Voodoo Jam Session.
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0: Y bueno, me gusta en lo que se está transformando de 7. Ahí pusimos una pata y nos vamos a quedar, ¿eh? Porque nos tratan muy bien y tratan muy bien a la gente. Y es un lugar que le gusta mucho a la gente. Tal es así que Parodi, antes de fin de año, seguramente va a estar tocando, ¿eh? Ya te voy a decir la fecha. Tengo un montón de fechas en el porvenir de este ciclo Distrito TL, que en el día de hoy te voy a empezar a comentar. Y yo te digo una cosa, este viernes toca mi amigo personal, el Ninja Mireto. Si querés vivir otra noche memorable como la del viernes, llena de recuerdos, vamos de retro con este programa que tantas veces ha difundido al vagón. El día viernes va a ser un día para rememorar todos esos temas hermosos. Sí, porque Diableros es eso, ¿eh? Son casi todos los integrantes del vagón. Ahí van a estar haciendo un repertorio lleno, plagados de éxitos del vagón, como por ejemplo Luis Picante o... Y este también, ¿eh?

0: Diableros, Lincha Mireto, con Dieguito, en la batería, el Nero Cardone. El vagón, loco, sí. Bueno, ahí van a estar, ¿eh? 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
0: Dale, Paito. ¿Hay alguien del otro lado, loco? O estoy hablando al pedo acá solo.

0: Vamos, Rodrigo Vikingo está, por ejemplo, del presente. Emanuel también. Jonathan también. ¿Qué más está, loco, del otro lado? Yo con que haya uno o dos ya me quedo, ¿eh?
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0: El viernes, Diableros. Junto al legado que ha dejado Marito Pardal, junto a la bolsa.
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0: La bolsa de San Lorenzo, sí. Marcelo Chelo también aparece. ¡Vamos, Carancho!
2: Buenas tardes, ¿cómo le va la tribu argenta? Rodillo Sampler, Pato querido, ¿todo bien? Bueno, rememorando todo el rock que pasó, las entradas que me he ganado en este programa, las notas que he escuchado, bueno, este programa es mentor, de que yo también haga radio, de que estudie locución, todo vino también por un poco de acá, de aprender de los mejores. Así que por muchos años más de Argento, soy Maxi Argentino, me vendo.
0: Qué grande, Maxi, gracias, che, qué grande, Pato.
2: Que haga radio, de que estudie locución, todo vino también por un poco de acá, de aprender de los mejores. Así que por muchos

0: el viernes junto a Diableros, la bolsa en D7. Vamos, los muchachos. Buenas tardes. Anotame con alguna de las manos, Pato, me dice Manuel. Acá firme, escuchando a Argento, dice Rodrigo el Vikingo. Buenas, Pato. Justo estaba con la moladora full. No escuché cuando toca el Ninja y los integrantes del vagón. Este viernes, amigo, ahí en D7. Vamos, d7entradas.com.ar. No se duerman, que va a ser otra noche memorable del rock local, reviviendo viejos tiempos. Acá estamos, papá, acá estamos haciendo el aguante. Robert de Zona Sur. Soy argento y no me vendo. Vamos, Robert, genio.
1: Siempre de este lado, Patito, siempre de este lado.
0: Vamos, Sergio, mi amigo. El Chelo, ¿qué dice?

0: temita de
1: 8,
0: sí.
1: De 8. Dale. ¿Alguno estuvo el viernes o no ahí en lo de Tony Coleman? Con la reunión de Vudú. ¿No? Estaban todos colgados en cualquiera, en otro lado.
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3: Ya sé, querido Pato Galetti, el Pato Galletti.
1: Sí.
3: Escuchá, crack, te quería agradecer porque el otro día reuniste un 75% de vudú. Sí. Cuando vi la foto, digo, wow, cuánta magia, papá. Cuántas anécdotas. Así que te quería agradecer y bueno.
1: El 100, digamos.
3: Saludo a Rock Dillo. ¡Ey!
1: Lo que queda de vudú, el 100.
3: Rock Dillo Sampler. Abrazo, Pato, por más días en la radio y bueno, muy como bien, siempre. Y hasta que deje de respirar, soy argentino y me venda.
1: ¡Vamos, Elías!
3: Abrazo.
1: Chao, papucho. ¿Qué dice Gaby? Hola, Pato, Sol y Rock desde Barrio Plata. Saludos, soy argentino y me vendo. Pasate uno de los redos, dice el Gaby. Dale, voy complaciendo a algunos. Me pidieron las manos de Filippi. Salimos con uno. Ya voy con más mensajes después, ¿eh?
4: Soy argento y no me vendo.
1: 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Eso es un montón. 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

0: soy la hija de Noé, Cata. Ajá. Y ella está trabajando.
1: Mira qué buena voz.
0: No sé si estará escuchando la radio, pero le quiero mandar un saludo y un beso. Y quería pedir una canción de La Renga, ¿puede ser?
1: Dale, Catita. Mirá qué bien la Cata. Tiene linda voz.

Hay gente que me llama a esta hora, no sabe que yo estoy al aire. No los voy a atender, salvo que sea una urgencia. ¿Qué pasa, Chilo? ¿Qué te pasa, Chilo? 341-594-1055. Ahí me encuentran en este horario. Paz y amor. Así es. El próximo tema tiene poquito de paz y amor. ¡Destruimos todo! ¡Dale! Este no da para chicharra. Este da para el raquetazo. ¿Qué me pedía, B8?

0: más días en la radio.
1: Argentos, argentas, sargentos, buenas tardes, Pato, buenas tardes.
2: Hola, Dieguito.
1: Acá Diego presente, como todas las tardes, escuchando, dándolo. Bueno, Pato, te mando un abrazo. Gracias por todas las tardes que nos da día a día. Mándame un temita a ver.
2: ¿De qué?
1: De mi amigo Manolo, el chamán.
2: Manolo, el chamán.
1: Pasa un temita de Manolo. Dale. Y mandale un abrazo. Y pronta mejora para él también.
2: Dale, chamán.
1: Acá de parte de Diego. Soy argentino, me vendo.
2: Chao, después lo pongo, ¿eh? Chao, Dieguito. Chao, guarde uno.
3: Hola, Pato. ¿Cómo andás, papá?
2: Abel.
3: Pasame un temita de la renga, loco.
2: Dale.
3: Por favor.
2: ¿Cómo están con la renga, eh?
3: Soy argento, peronista y bostero hasta la muerte, papá.
2: Días de sol es lo que necesitamos. Muchos días de sol. 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

0: ¿Qué hace, pato querido? Escúchame, lo que hiciste el viernes, loco, fue algo jamás en mi vida había vivido. Un renacimiento así, loco. Escuchá, la pasé de primera, loco, de contra re primera. Te agradezco por haber juntado a esa banda, por haber traído al viejito, que se tocó todo, todo, todo, muchacho, el que se lo perdió, es un gil. No saben qué noche. Gracias al Pato, a RTL 105.5. Bueno, soy Chelo. Chelo, ex baterista de Los Vándalos. Bueno, Patito, te lo recontra agradezco, amigo. La verdad, un lujo. Se me puso la piel de pollo, ¿sabes cuántas veces?
1: Gracias, Chelo. Bueno, la idea era también que vayan todos los bateristas amigos. Por eso los invitamos, como lo invitamos al Chelo, uno de los fundadores también de esta banda. Los Vándalos, que sí, ¿saben qué? Va a estar cerrando el ciclo. Distrito TL, ¿querés la fecha? Quédate acá en Argentina.

0: Seguimos escuchando más mensajes de nuestra audiencia.
1: Sí, Pancho, ¿cómo andás? Buenas tardes.
0: Pancho no, Pato hoy.
1: Escuchá, le quiero mandar un saludo a Cristian Díaz, alias Mulato.
0: Sí.
1: Que hoy está cumpliendo años.
0: Dale.
1: Bueno, ponele un tema de la 25, que él es fanático de la 25.
0: Dale, cómo no.
1: Gracias, Pancho.
2: Che, Mayuti, ¿por qué no te metes ahí en la intendencia, papá? Se siente. Galetti, intendente. Oh, lindo sería.
0: La cultura
2: mucho
0: vuela.
2: Recitar, mucha cultura.
0: Claro. No como ahora.
2: Yo te voto, Galetti.
0: No como ahora, no como ahora que no le dan pelota al rock local. ¿Eh? No le dan bolilla, todo privatizada la cultura de Rosario. Tengo argumentos para defender lo que digo, ¿eh? Estaba bueno en otra época, ¿no? Cuando el socialismo realmente gobernaba para la cultura local y no para la cultura de afuera. Esta banda se viene también, ¿eh? Se vienen los 20 años de Complementos Fluido en el ciclo Distrito TL, que le da bola a las bandas de acá.

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el nuevo club del rock local ahí en D7. Porrón en mano, porrón de vidrio, vaso de vidrio, frapera. Barato, no caro, como en los lugares caretas. Claro, va a tocar Resistencia Suburbana al Centro Cultural Güemes, boludo. Te cobran una birra 10 lucas. ¿Dónde está la Resistencia, hermano? Luis Alfa. ¿Qué onda, boludo? Claro, no da. Bueno, otra de las bandas que va a estar tocando en el ciclo es esta, ¿eh? Ya está la venta full. Rosario Smoking. Se viene 11 de septiembre.

0: Hola, Pato, ¿y para cuándo los Vándalos en D7? Pasate un tema de los Vándalos, sí, Alfredo. Sí, ya está, Alfredo, está la fecha confirmada. El cierre del ciclo lo hacen los Vándalos. Todavía no la tiré, pero ya la voy a tirar.
1: Hola, delirante del rock. Soy el Oski de General Ramos.
0: Hola, Oski.
1: Estoy acá en el puerto de UTPR haciendo movimiento interno con el avión.
0: Sí.
1: De container.
0: Sí.
1: Aguante, aguante la tele, loco. Aguante la tele, aguante el rock and roll. No te voy a pedir un tema especial porque me gusta el trabajo. Yo soy así, bien rockero. Os llevo en la sangre.
0: Qué grande, amigo. Bueno, bien ahí, escuchando la radio. 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

0: Otra banda que vuelve a estar en contacto con TL105.5 es esta, a la cual también queremos mucho. Recuerdo que, mirá, esta anécdota que te cuento es re loca, ¿eh? Abrimos el Willie Dixon, la primera noche de la apertura de Willie Dixon, tocó esta banda.
1: Debería estar prohibido todo lo que quieras ver.
0: Fruta deliciosa.
1: Vamos apostando el alma.
2: Hola, Pato, ¿cómo andás? ¿Y cómo anda toda la banda Argento? Escucha, qué hermoso recuerdo que trajiste, el de Tony y Papo. Yo fui a ese recital, muy pibe era. Fui, la pasé hermoso, salí aturdido de ese show. La verdad que estuvo muy bueno ese recital, que todavía me lo acuerdo. Y ahora no pude ir este fin de semana porque no tengo un mango. Pero bueno, le mando un abrazo y pasate un temita de Papo. Pasate alas en el parque.
0: Dale, amigo. Bueno, la realidad que muchos pasan también. Nosotros realmente, si saben cómo nos manejamos y cómo somos en estas situaciones, siempre que podemos ayudamos. Así que bueno, Luciano, para la próxima, de alguna manera, la energía nos va a encontrar, ¿eh? Fruta deliciosa se presenta también en el ciclo TL Todo Local. La banda de nuestro amigo Edu, el Pato. Aguante fluido, dice Maru Acosta. Hola, Pato, yo fui a ver Capanga, pasame uno de Capanga, si podés, un abrazo.
1: Creo que llego,
0: dice Maru. Aguante fluido, dicen por acá. Paulito se la perdió. Se la perdiste, hermano. Se la perdió.
3: Es una pista o señal. Dame algo que me lleve a tu lugar. Soy Rock, soy Rock. ¿Cómo te va, Patito? Pato, estaría bueno escuchar algo de Patagonia Rebelde, ya que venimos con todo esto. Esta vuelta del rock, digamos, ¿no?
0: Sí, local.
3: Soy Argento y no me vendo. ¡Dale!
0: Pero este, se enteró, le contaron a Paulito, que es el fanático número uno, el presidente del club de fan de Vudú, que el viernes se reunió Vudú con Tony Coleman, ¿o no le contaron todavía?

0: No fue fácil igual, Paulito, pero lo logramos.
1: No, Pato, cuando me enteré, cuando empecé a ver los videos, vi. Me quería cortar la gaviota, Pato. No sabés, me dieron ganas de llorar, loco. Pero qué bueno que volvieron a tocar, Pato. Qué bueno, qué bueno. Y gracias a vos, Pato.
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0: Y este ciclo, obviamente, los tiene que tener a ellos, porque son el caballito de batalla, el rastrojero del rock and roll local. Sí, murió de asco. ¡Jua! Se va a estar presentando también en Distrito TL junto a Schwarzenbach. Esa vida va a estar bárbaro ese día, loco. Schwarzenbach y murió de asco. ¿Cómo la ves? ¿Cómo la escuchás?

Qué hijo de puta este Mou, ¿eh? Pasa todo eso, boludo. Si vas, si fuiste alguna vez, pasa todo eso. Demón de rastroquero, dice Rodrigo Vikingo. Se viene. Para eso vamos a hacer el programa este año, ¿eh? Para retroalimentar el rock local. Rock que andaba disperso por ahí en diferentes lugares. Y ahora se concentra todo en los viernes de D7, Distrito TL. Así va a ser, señora, señor. Que va a estar tocando esta banda, el rastroquero de rock and roll con... Viernes, 16 de octubre. Schwarzenbach, junto a Murió de Asco. Distrito TL, todo local. Seguimos adelante.

0: Martes. Viernes 16 de octubre. Yo. Argentino. Argentino. Yo. Schwarzenbach junto Argentino. A Murió de Asco. Yo. Otra noche memorable. Argentino. Del rock local Yo. Y nacional.
1: Hola Pato, ¿qué tal Pablo? Tengo che de la ciudad de las parejas. La
0: Hola amigo.
1: Que quiero agradecer un poco a ustedes por difundir tantas bandas ahí en la ciudad de Rosario. A nosotros que somos de pueblo nos llega un montón de material a través de la radio, que de otra forma se haría muy difícil. Y bueno, yo soy un amante, me gusta mucho ir conociendo bandas nuevas y bueno, a través de la radio. Me mantengo al tanto de todas las bandas que van surgiendo en Rosario, así que, bueno, un saludo grande y algún timita de fluido, puede ser. Saludos.
0: Hoy tiramos complementos, Pablito. Gracias por el mensaje, ¿eh?

0: ¡No!
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2: Hoy hablaba con, bueno, una amiga se va para Barcelona y le presento a un amigo que tiene un bar allá que rompe todo, fue a comer y Manolo Arias, bueno, van todos los conocidos. Y el chabón, cuando le escribo por el Instagram, viste, no lo tenía en el celu. La verdad que las palabras que me dio Rulo de Firmat, me hizo acordar un poco al mensaje de Pablo. Porque él dice, che, bueno, entre toda la charla, agradecimientos y demás, me dice, vos sabés que en los años 90, bueno, yo te escuchaba, dice, escuchábamos todas las bandas nuevas, dice, gracias a la tele, gracias a vos, dice, conocí un montón de bandas. Y hay una banda, claro, o sea, todavía no me doy cuenta cuál es el tema que me dice, que ponía siempre. Pero me decía más o menos lo mismo que este oyente. Uno siempre lo tuvo allá arriba, al Rulo, ¿no? O sea, sobre todo por el lugar que tiene en Barcelona, que la rompe toda. Que van los artistas más conocidos de España. Y bueno, y el chabón retruca diciendo, loco, un honor haber escuchado el programa. ¿Cómo se llamaba ese tema? Déjame, si alguno me puede ayudar, pero yo no me doy cuenta cuál tema es. Capaz que alguno me dice, sí, no, loco, es ese. Y se acuerda. A ver si alguno se acuerda. Flor de Neón, me dice. Creo que lo tenías en un pequeño vinilo, me dice. Vos tenías un disco, Flor de Neón. No se acuerda si es el disco o la banda. Pero bueno, me hizo acordar a nuestro amigo Pablo que más o menos los dos decían lo mismo. Gracias. Total.
3: Hola,
2: Patito.
3: Soy Rock. Te quería pedir un tema de Guasones todavía.

0: llamado para María. María Lía Serrano, para Lía.
1: Pato, pato, pato, pato, pato, pato, pato, pato, pato, pato. Fofe, fofe, fofe, fofe, fofe. Fofe.
0: Pancho, dale, chamán.
1: Pancho, pancho, pancho, pancho. Chamán, chamán, chamán, chamán, chamán, chamán. ¿Cómo anda el capitán de la nave? Vamos, hermano. Siempre remando el barco, siempre remando la galera, el patito Galetti. Vamos, pato querido. Ya me estoy recuperando. Ahí ahora le vamos a meter García Bar y,
0: bien,
1: y espero que después no meta ahí en el distrito, pato.
0: Bien, alguna tienen, vamos, que explicar.
1: Chamán, chamani. Pon un temita, chamán, chamani, pato, que tiene como 10 temas en la consola. Bueno, loco, todas las bendiciones para todos los argentos. Todas las bendiciones para tu familia. Todas las bendiciones para toda la gente que lo necesita. Como siempre, Señor, te pedimos, Señor, en tu gloria, Señor, que ayude a la gente que lo necesita, Padre. Y agradecemos siempre a las personas que nos ayudan, loco. Siempre, siempre, siempre. Somos argentinos y no nos vendemos, loco. Y nos chupa un huevo Milei, el que venga después y el que estuvo antes. Acá no hay...

0: ahora en tu rato te mando otro mensaje más, que te estoy escuchando un programa re lindo, loco. Y como siempre, loco, siempre poniendo la mejor, loco. Somos Argentina y no nos vendemos.
1: Rasta. Rasta. Gracias, chamán. Saludos para vos.

Sí, sí. Sí, me dice, querido Pato, ya que decís, Anita me dijo que el jueves en Casa Grava hay homenaje para Mario Laurino. Y ella va a estar cantándole una canción a su hermano. Anita es la hermana de Mario Laurino, Anita Laurino, la cual conozco. Tuve la oportunidad de cruzarme, de compartir también un par de shows con ella. Dice, yo me perdí a Tony Coleman, pero fui a ver el recital de Asper a festejar mi cumple el mismo sábado con mis dos hijos. Rock en familia, qué lindo, Guile. Entonces es este jueves, yo homenaje a Mario Laurino en Casa Brava.

0: ¿Qué hora es? 15:03. Tenemos que ir a la tanda, ¿eh? Después de la tanda voy con todavía de guasones pedido por Lía, ¿eh? Vamos a la tanda y ya volvemos. ¿Qué te parece?
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2: Este temita lo pedí hace un rato, Lía.
0: 15 y 8.

Hola Pato, que tengas una excelente tarde. ¿Podrías pasarme Yo tomo de Bersuit? Saludos y un abrazo, soy argentino, me vendo. Dale, mi amigo.

¿Qué pasa este fin de semana en García Mar y Rock? Nuestro buen amigo que inauguramos allá por el año 2000, también con este programa, ¿sí? ¿Qué pasa? El día viernes, ¿qué pasa? 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

Ovidio Lagos 30. Qué bueno, ¿eh? Allá en el año 2000 nosotros empezábamos este programa, ya veníamos de la tarde de la TL, ya veníamos rockeando en la TL. Y un día dijimos, vamos a ponerle un nombre. Hacíamos de 13 a 16, 3 horas a la tarde. Cambiamos de horario, bueno, ya en realidad mantuvimos el horario, pero lo acotamos de 14 a 16 en el año 2000. Comenzábamos con Argento. Recuerdo como si fuese hoy. Rogelio, en aquel momento todavía no pertenecía a ningún espectro del rock local, pero tenía una idea, me dice, no, tengo una idea fabulosa, me dice. Dale, ¿cuál? No te hagas el misterioso, Rogelio. ¿Cuál? No, voy a poner un bar. Y ya tengo el lugar. Y tengo el nombre. ¿Pero qué nombre, Rogelio? No, no, no, si te lo digo. Pero dale, ¿cómo le vas a poner? García Bar y Rock. Mirá vos, 26 años atrás, Rogelio. Un sueño cumplido, ¿eh? Hasta ha tocado Charlie 3, 4 veces. ¿Cuántas veces tocó?

0: Silver Sweet. ¿Hay nubes o no, loco? Nubes, sí, hay una nube, me dicen por acá. No hay dudas.
1: Soy argento y no me vendo.

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0: Gracias, amigos.
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Muy buenas tardes para todas y todos. Nosotros somos Los Inéditos. Y vamos a estar con vos, acompañándote 120 minutos, hablando un poquito de todo, de la vida, del fútbol, del rock. Ya se viene septiembre, ya se viene Faroles.

A ustedes que están del otro lado, ¿están manijas de farolito? 19 de septiembre, Club Unión y Progreso. Vuelve el farolito al barrio, vuelve el farolito a los clubes.

Y ahora sí, le damos arranque al programa de los inéditos. 155-94-105-5 se pueden comunicar con nosotros. Acuérdense, el domingo estamos festejando el Día de la Niñez con los peques de Travesía.

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1: Y este es un tema para el día de hoy, viejo. A ver si lo enganchan. Con lo poquito que queda todavía. Con lo poquito que queda.

0: ¿Están saliendo al sol o no están saliendo al sol? Ya queda el último rayito del sol en el día de hoy. Rosario, 11 grados, 62% de la humedad. Más o menos un viento del noroeste de 12 kilómetros y una visibilidad de 15 kilómetros.
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0: A todos los amigos y amigas que están en la calle, seguramente con el auto, no tomen por la zona de Ceballos y Dorrego, que estaba cortado. Eviten esa zona porque la verdad que es un caos. Así que, nada, la gente que anda por la zona, repito, de Dorrego y Ceballos más o menos, evítenla porque está congestionada. Y si están por ahí y están escuchando la red de L, manden un mensajito al 155-94-105-5, nos piden un tema y se te hace más llevadero la jornada del día de hoy.

0: Que nos escuchen todos esos caretas que no queríamos que tocáramos. Y bueno, como dije, ¿no? Está complicada toda esa zona. Ahí me ponen acá del 154. La zona del Parque de la Independencia, 27 de febrero, Viorados, Oroños, está detonada de autos. Está cortado varios pedazos por las obras de los juegos. Exactamente. Y me viene el pelo como disparador. Que si saben qué son los juegos suramericanos del otro lado. Vamos a jugar con eso. Si saben qué va a haber en la ciudad. Que se van a estar haciendo tanto en la ciudad de Rosario, en la capital de la provincia, como Santa Fe, y también se van a estar llevando a cabo en Rafaela. Son los octavos juegos suramericanos que se van a dar. Ya estamos en la cuenta regresiva, faltan 17 días y 23 horas. Por eso quizás vas a encontrar el caos por esa zona del Parque de la Independencia, 27 de febrero, Oroño, Ovidio Lagos. Más que en esta hora también ya los chicos empiezan a salir de la escuela, así que bueno, a tener un poco de paciencia, así se dice. Pero bueno, realmente vemos obras que se están haciendo tanto en la ciudad, por lo que podemos ver. Hay dos nuevos estadios que se están haciendo, como el Invencible y el otro que está también al lado del Club Atlético Provincial, que no me sale el nombre, es Invencible Rosario. No, Arena Rosario. Arena La Invencible y Arena Rosario, que se están haciendo en la ciudad de Rosario. Vamos a tener... ¿Alguien sabe cuántos juegos vamos a llegar a tener? Porque no es solamente... los juegos comunes, ¿no? Lo más típico, como fútbol, o vóley, o hockey, o básquet. Sino que hay muchos jueguitos. Y vamos a jugar un poco con ustedes, a ver si saben este mega juegos que desembarcan la ciudad de Rosario. Por el momento, les recordamos, no pasar por la zona de el Parque de la Independencia, o nada, tener, ¿cómo se dice?, paciencia a la hora de pasar por ahí, porque vas a poder encontrar varias demoras. Vamos con los mensajes. Arrancamos con el mensaje de Fernando, nuestro querido amigo, gran tachero, siempre presente.
1: ¿Cómo va lo inédito? Todo tranquilo.
0: Hola, Fer.
1: Aguante Farol, aguante los Vándalos, aguante el Vagón, Budo, aguante toda la banda de Rosario.
0: Vamos.
1: Pasate la hormiga esa que está con Farol, ¿eh?
0: Dale.
1: Y un temita de cabra, si puede ser.
0: Ahora viene el operador.
1: Todas las ratas. Dedicado al impresentable presiduende que tenemos.
0: Dale, ahora viene el pulpo y lo ponemos a que se ponga un par de temas de cabra. Mientras tanto, te voy tirando la hormiga. Vamos con un próximo mensaje de Mauro Leproso, que está pintándose.
2: Cracks, ¿cómo andan? ¿Todo bien? Mauro, de vuelta. Sí, ¿me podrían pasar algo de Bruta Aruba, si puede ser?
0: Obvio.
2: Para que sea más llevadero el fin de la jornada laboral.
0: Dale.
2: Gracias, amigo.
0: Por supuesto, Maurito. Por supuesto, Maurito. Vamos ahora con algo de la hormiga y algo de Bruta Grúa. Olvídate. Otro mensaje tenemos acá del 500. La mamá del selector.
3: Vamos los inéditos.
0: Vamos, esa.
3: Un abrazo enorme. Felicitaciones por... la movida que están haciendo de los juguetes para los chicos.
0: Gracias, Clau.
3: La mirada sonriente, inocente, amorosa que van a encontrar va a ser un momento

0: muy especial para guardar en sus corazones. Sé por qué se los digo. Un abrazo enorme, Clau.
1: Gracias, Clau. Una masa. Y es que buscamos también un poco eso, ¿no? Desde acá, desde la comunidad de los inéditos, generar ese vínculo con esos peques, con esos chicos, con esas chicas. Que nada, que quizás a la cotidianidad se le hace complicado y bueno, en su día poder sacarle una mueca, sacarle una sonrisa con una chocolatada caliente, con un caramelo, con un juguete nuevo. Nada, la movida está y gracias a toda la gente que se prende del otro lado, de verdad. 155-94-105-5 se pueden comunicar con nosotros. Repito, cada vez falta menos para los Juegos Suramericanos. Se va a llevar en la provincia de Santa Fe, en la capital Santa Fe, en Rosario y un poquito más al oeste, en la perla del oeste, en la ciudad de Rafaela. Se van a estar llevando estos juegos. Faltan 17 días para esto. Y vamos con qué cosa. Un aplauso. Muy bueno. Muy bueno todo esto. Mientras, voy buscando un buen tema. La hormiga, ya me lo pidieron. Acá me escribe Jero, como siempre. Buenas tardes, chicos. Un saludo enorme de Mica y de Jero, acá en el negocio a full, escuchando la mejor radio. Gracias, Jero. Acabo de pasar recién por el local. Calle 9 de Julio al 1000. Es porque si yo vivía en la otra cuadra era el 900, 9 de julio al 1000, ahí nos tenés que tirar un texto y vamos pasando el chivo de ustedes porque nada, son amigos y a los amigos todo.

Bueno, dijimos que se estaba viniendo Farolitos y todas las bandas locales. Le dedicamos un tema a Fernando, que nos los pidió de todo corazón, y por supuesto que vamos a cumplir con él. La Hormiga, de Farolitos, en el Sportivo América. Nuevamente, el 19 de febrero, Farolito vuelve a los clubes de barrio, como tiene que ser siempre.

Cabra, que se va a estar presentando el próximo 18 de septiembre en la ciudad de Rosario. Mientras llega el pulpito, 18 de diciembre, viernes 18 de diciembre en la ciudad de Rosario. Fer, ya sabes lo que tenés que hacer vos. Yo pongo dos cajones de porrones y una picada de garatusa y vos ya sabés lo que tenés que hacer.

para hacerle a Mauro un poquito más llevadera la tarde donde está pintando. Se lo ve, ¿la ves esa foto? Enfrente del río. Suena bruta grúa. Era verdad. Tenías razón.

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0: Bueno, y ahora sí, volvimos a la programación habitual.
1: Prontos.
0: Cada uno en su lugar.
1: Hola, gente, buenas tardes.
0: 19 horas ya tenemos de este día de hoy. Y bueno, los presento ahora de manera formalmente del otro lado, como siempre, mi amigo, mi hermano del alma. El operador de los inéditos. El Vita Stone Pulpito Gerosa.
1: Hola, hermano. Hola, gente. Buenas a todos y a todas. Perdón, tuve un inconveniente.
0: ¿Pinchaste la rueda?
1: De dos ruedas. Sí, sí, no, terrible. Igual, todo comienza con un pequeño detalle. Es como el fútbol esto, ¿no? La vida como el fútbol. Detalles.
0: A ver.
1: Todo empieza porque hoy me olvidé los botines a la mañana.
0: ¿Por qué? ¿Te vas a jugar a la pelota después?
1: Me voy a jugar a la pelota con los inéditos.
0: Vamos. Al fin, ¿te vas a probar?
1: Voy a probar.
0: Vamos.
1: No solamente eso. Sí. Sino que en realidad todo empezó porque me quedé un poco dormido, entonces no pude agarrar la botina y digo, la agarré después. Y entonces eso, fui hasta mi casa, entonces ahí pinché la cubierta, entonces llegué tarde.
0: Sí.
1: Es toda una cadena de cosas.
0: Bueno, pero ya estás acá. Rioja 672, te hiciste presente.
1: Por supuesto.
0: Y ahora vas a probar cómo están para los inéditos. Pero el sábado no jugás, ¿o jugás?
1: Y vamos a ver hoy, ¿no? Amigo, yo no me veo. Pero bueno.
0: Después del partido, ¿hay asado o no hay asado?
1: Hay asado.
0: Ahí ya. Bueno. 155 94 105.5 se comunican con nosotros. Mensajes del otro lado. Todavía no vamos con eso. Pero sí vamos a... Yo tiré un tópico cuando no estaba Pulpo. Sí. Que era los Juegos Suramericanos.
1: Sí.
0: Los octavos Juegos Suramericanos que se están haciendo. ¿Qué disciplinas se compiten? ¿Tenés idea vos más o menos o no tenés idea?
1: ¿Qué disciplinas se compiten?
0: Claro, ¿cuánto? Porque hay deportes y disciplinas.
1: Sí. Ah, bueno. Pará. Ayudame un poco, hermano.
0: Bueno, te ayudo.
1: Por ejemplo, de que una disciplina sería, por ejemplo... Pará. No me digas.
0: Dale.
1: Una disciplina podría ser... No. No podría ser, porque es un deporte. A ver, decime, ¿qué sería una disciplina?
0: Por ejemplo, esgrima.
1: No, te juro que te iba a decir esgrima. ¿Pero no es un deporte eso? Te lo juro, pero te juro porque, no sé, no le ganemos a nadie nunca más en la historia.
0: Bueno, sí, yo te digo, los Juegos Sudamericanos en Santa Fe 2026, que se disputan del 12 al 26 de septiembre,
1: sí.
0: Se competirán un total de 43 deportes y 60 disciplinas. Van a participar más de 4.000 atletas de 15 países. Y las sedes, como dije, va a ser Santa Fe, Rosario y la Perla del Oeste, la ciudad de Rafaela. Ahora después vamos a ir con la diferencia entre deporte y disciplina. Sí. Pero bueno, deporte de combate de fuerza tenés boxeo, esgrima, judo, lucha, fisicoculturismo, taekwondo.
1: Fisicoculturismo, mirá vos.
0: ¿Viste? Después conjunto de pelota tenés balón en mano, básquetbol, básquet 3x3, fútbol playa, futsal, hockey, hockey de césped, softball, béisbol y pádel. Ahora que está de moda lo que le gusta el pádel, pueden ir a ver gratis la ciudad de Rosario, pádel de alto nivel.
1: Sí.
0: Y después tenés los deportes individuales y de precisión, que son atletismo, badminton, bochas,
1: bowling. Me gusta el badminton.
0: Bowling. Gimnasia, escalada y tiro deportivo. Me gusta esa, tiro deportivo. Quiero ver tiro deportivo.
1: Tiro deportivo es...
0: Debe ser como
1: tiro.
0: Claro, no, debe ser como un tiro al blanco. Flecha. Claro. No. Algo así.
1: Sí. Para mí con...
0: Con
1: pólvora.
0: Pólvora.
1: No sé, estoy hablando por completamente...
0: Vamos. Está bueno porque vamos a tratarlo al tema. Porque vamos a tener, bueno, para ahí termino esto. Y las nuevas disciplinas urbanas va a estar ciclismo, BMX, freestyle, surf. ¿Dónde van a surfear?
1: Capaz que es surf sobre cemento, hermano.
0: surf sobre cemento, no. No, lo que sí es la nueva pileta olímpica que está allá al lado del Museo del Deporte en zona sur.
1: Ah, sí, claramente ahí debe ser, ¿no?
0: En el barrio de Messi, Grandoli.
1: Grandoli, ah, claro, Parque. Parque Sur.
0: Parque Sur, claro, exactamente, allá.
1: Atrás de la casa de nuestro querido amigo Lucas.
0: Exactamente.
1: Ah, Lucas, no, sin ese.
0: Luca. Muy bueno todo lo que se viene, la verdad. Porque, como dije, se inauguró la Invencible Arena y la Rosario Arena. Dos estadios premium.
1: Sí.
0: Que eso va a servir, creo que también está bueno eso, mirándolos nosotros desde el lado de...
1: Para el futuro.
0: No, viéndolo en el futuro para el lado de lo... no me sale ahora la palabra que podría utilizar para el tema del rock, de los espectáculos, ahí me salió la palabra, espectáculos, sí. A futuro, donde quizás ya tenemos la segunda arena, que era el viejo Bioceres, pero bueno, se le abre el espectro a de otros lugares, ¿no? Donde quizás se van a poder hacer recitales de rock and roll de mayor magnitud. En, no sé, la Rosario Arena, ponele.
1: Sí, alguien pasó por ahí.
0: Yo pasé.
1: Porque a todos les sorprende. Nunca nadie sabe. Bueno, al principio más que nada. Ahora ya está un poco más visualizado. Pero. ¿Visualizado? No, parece que no se dice así. Pero cuando pasás es imponente.
0: No, es terrible, boludo.
1: Sí, es terrible. Posta que realmente es un monstruo, parece.
0: Y está buenísimo esto, información que me llega, que viste que se arma como una villa olímpica para albergar, como dijimos, a 4.000 a 4.000 deportistas de 15 países. Bueno, esa villa olímpica luego quedará para sortearse, para que se inscriban ciudadanos rosarinos que no tienen casa, que se inscriban y puedan empezar a vivir en esas... en esa villa olímpica, en ese complejo grande. Así que también desde ese lado está buenísimo. Como decimos que para los espectáculos quedarían la Rosario Arena y la Invencible Arena, también quedaría la villa olímpica.
1: ¿Cuánta arena le van a poner, muchachos?
0: Bueno, hablando de arena, ¿sabés dónde se practica surf, además de todo esto? Sí. En el río Paraná.
1: ¿En serio?
0: Te juro.
1: ¿En dónde? En la...
0: Bueno, no sé.
1: No toquemos el tema de la Florida.
0: No, yo si querés lo traemos a colación, no tengo ningún tipo de problema.
1: Escucha, acá se ríen de mi palabra. Visibilizado.
0: Visibilizado.
1: Visibilizado, sí, perdón. No puedo, como dijo el niño, el de que habla de Palermo. No puedo decirlo bien.
0: Ah, siempre lo dice. lo utilizo siempre, el sticker ese. No puedo hablar bien. Te seguiremos recordando.
1: Palermo. Lo quería mucho a Martín.
0: Palermo, por lo que hiciste por Boca, no se olviden la vida. Y son unos hijos HDP o unos HDY. Porque lo hicieron, pero el nenito con cara de mono.
1: No entendí.
0: El nenito diciendo Palermo, papá.
1: Bueno, pero eso es.
0: Pero
1: igual,
0: con cara de mono.
1: Pero eso es muy. ¿Cómo se dice? Ya está muy. Muy bancado por el bostero, eso.
0: Sí, sí, viste que el bostero se autodenomina mono.
1: Siempre sapo, nunca mono. Y ahora hay un par de banderas.
0: Pero siempre sapo, nunca mono. Y le gusta que le digan mono. No, no, al hincha de Boca que está del otro lado.
1: Raro.
0: Que está escuchando. Nunca sapo, siempre mono, pero después juega Boca y pero literalmente lo ha publicado la cuenta oficial de Boca Juniors, del Club Atlético Boca Juniors, para decirlo bien, y son como que ellos, los jugadores de Boca así posando, pero con cara de mono.
1: Sí.
0: Y después se enojan cuando le dicen que son de Bolivia.
1: Bueno, pero pará. No, pero eso es una cuestión de que. Es una cuestión de racismo. Pero es una cuestión de que también...
0: ¡No maten al folclore del fútbol, por favor!
1: No, por eso, obviamente. Yo creo que dentro del folclore...
0: Vale todo. Dentro del folclore vale todo. Todo, pero todo es todo. Menos la violencia de pegar y matar al otro. Después el folclore del fútbol, vale todo. Si te gusta la chica Ana, si te gusta gastar. Al 155-94-1055, además sumamos en el folclore del fútbol, ¿vale todo o no vale todo? Ya de paso la tiramos, porque vamos a entrar en septiembre, y en septiembre se viene el clásico. Y quiero empezar a hablar un poco de eso también.
1: Bueno.
0: ¿Y sabes lo que voy a hacer? Voy a traer a dos voces autorizadas. Lo vamos a traer a Juanga, le vamos a decir de nuevo a Juanga que venga.
1: Bueno.
0: Te vas a ocupar vos de eso.
1: Por supuesto.
0: Y yo le voy a hablar a Luca.
1: Se debe estar enterando ahora, Juanga.
0: Bueno, y yo le voy a decir al gordo Luca. Bueno. Que el otro día nos hizo reír mucho. Vamos, a mí personalmente me hace reír mucho.
1: No, mucho, mucho.
0: Qué tipo.
1: Hermoso personaje.
0: Que lo van a conocer acá el gordo Lucas.
1: ¿Lo puedo?
0: Histórico hincha de Newell's. Y Juanga, histórico hincha de Newell's. Estamos hablando de 40 pirulos más o menos. Y Juanga, bueno, un canalla.
1: Ex vecino mío.
0: Un canalla de la vieja, de la. O sea, chapada la antigua, pero.
1: Nuevo.
0: Un pibe. O sea, sí. Es un pibe joven, pero chapada la antigua. Y el otro día conocí a la imitación igual de.
1: ¿De quién?
0: Del Pillín Bracamonte. El mini Pillín Bracamonte conocí.
1: ¿Quién?
0: Pero no Andrés, a su hijo.
1: ¿Quién?
0: Lo vimos en la birra de Juan.
1: ¿Cómo cuál?
0: El que saca Bondi con el Tony.
1: Sí. ¿Por qué igual?
0: ¿Viste? Es igual, no,
1: es
0: boludo.
1: Igual a Andrés de joven.
0: Andrés Bracamonte de joven.
1: Igual, pero igual. Hay una foto que tiene hasta la misma campera.
0: Un calco, me hace reír mucho. 155-94-1055, se comunican con nosotros. Nosotros somos los inéditos. Nos podés seguir por nuestras redes sociales, que nunca lo decimos, pero tenemos una banda de seguidores y agradecemos a la comunidad que se suma. Los.inéditos.
1: Los.inéditos.
0: Los.inéditos. Vamos a estar sorteando ya en breve. Mirá, me voy a meter en este momento a las redes sociales de Los Inéditos.
1: Sí.
0: Y
1: me gusta.
0: Los Inéditos me tira que tiene 978 seguidores.
1: Vamos por los mil.
0: Exacto. A los mil seguidores, es decir, en 32 seguidores, vamos a hacer un sorteo, pero tiramos la casa por la ventana. Comprometemos a todo.
1: Vamos a una joda.
0: Comprometemos a Clandestino Grow en su nuevo local, en Suipacha 1214.
1: Sí.
0: Comprometemos, obviamente, a los amigos de Garatusa, en calle Santa Fe 953. También vamos a comprometer a los amigos de Kiosquín, el mejor kiosco de Pichincha, en obvio. Salta 2412.
1: A Core Kinesiología.
0: A Core Kinesiología, que ¿qué podemos sortear? Unos masajes.
1: Podemos sortear de Core Kinesiología. No, un asado en su nueva terraza.
0: Bueno, un asado en su nueva terraza. Ya está hablada la Maggie de Mazulú, que hace unas remeras rockerísimas. Están bárbaras. Y vamos a sortear una remera de Miros Arte, del Selector.
1: Me encantaba.
0: Vamos a sortear. Así que nada, nos pueden empezar a seguir en los.inéditos, nuestras redes sociales. Nos faltan 23 seguidores para llegar a los 1000 en 2 meses. La verdad que lo agradecemos de todo corazón, porque conseguir, hagamos un número grande en 2 meses, 500 seguidores por mes, la verdad que es un montón. Agradecemos de todo corazón. Así que nada, tiramos la casa por la ventana, como decía la canción que escuchamos en nuestra época de joven allá en Villa Gesell. 155, 94, 105, 5 se comunican con nosotros. ¿Tenemos algún mensaje? Y si no, vamos con un tema.
1: Por supuesto, tenemos.
0: Dale, vamos con 2 mensajes y vamos con un tema.
1: Acá nuestra querida y bella amiga Mica, que voy a aprovechar para mandarle un saludo a ella y al compañero Jero, que vi que estuvo mandando un mensajito también.
0: Sí.
1: Nos dice, chicos, ¿la radio va a sacar algún sorteo de entradas para el Resi de Faroles? ¿Qué querés? ¿Se lo diga yo? ¿Se lo decís vos? Sí.
0: Hoy hablé con Marcos. Marquito Mingoni, para el que no sabe, del otro lado, cantante de Farolitos. Vamos a tener una nota con él. No prometo nada, pero por cómo viene la mano, veo posible hacer un sorteo aunque sea de dos entradas individuales.
1: Por lo menos.
0: Escuchan, dos entradas individuales. Nada más. No, porque nada, sabemos el laburo que conlleva hacer una fecha en los barrios, el club, y toda la gente sabe que de Faroles trabaja pulmón y es autogestivo. Y bueno, la idea siempre es comprar la entrada para darles una mano, pero quizás nos dan una y compramos otra y vamos a estar sorteando entradas para Faroles en Sportivo América. Faroles Unión y Progreso. En calle.
1: En el barrio.
0: Caferata y San Juan. Sí, Caferata y San Juan. Se va a estar presentando el 19 de septiembre.
1: ¿Vamos a hacer un asado en el barrio? ¿En mi casa?
0: Vamos a hacer un asado en tu casa y luego nos vamos todos juntos
1: temprano,
0: para allá.
1: Temprano, por supuesto.
0: ¿Alguien me llamó hoy también?
1: ¿Quién?
0: Un gran oyente, amigo, que me dijo, lo estuve escuchando ayer pero estaba medio apurado y no le pude mandar un mensaje. Juancito Barrio.
1: Oh.
0: Que me dijo, che, nos vamos en Faroles, que esto que el otro. Sí, le digo, vamos a hacer previa, dale, perfecto. Y me dijo, me subo a cualquier auto o a cualquier bondi donde toque autos robados próximamente.
1: Bueno, me gusta.
0: Autito.
1: A ver si hablamos con la gente de Lobo Tour y nos vamos todos a ver autos robados juntos.
0: Exactamente, tenemos que hablar con los chicos de Lobo Tour también. 155-94-105-5, se comunican con nosotros del otro lado, mensajes.
1: Sí, nuestro querido, fiel Marito.
0: Marillos.
2: ¿Cómo andan los pibes? Buenas Hola. Noches.
1: Hola, crack.
2: Recién la dejo a la viejita.
1: Vamos, saludos a la vieja.
2: Rama, te mando un mensajito por Instagram.
0: Ahí va.
2: Después cuando pueda...
0: Te lo respondo.
2: Escuchalo.
0: Dale.
1: No, a bola,
2: bueno, por Instagram. Gracias por el tema del regalo. Ayer no lo pude responder, pero lo escuché. Y ese... Imponente Arena, creo que se llama, es una locura. Y bueno,
1: imponente.
2: Andamos relativamente siempre por la zona.
0: Claro, porque llegan
2: y pensé lo mismo que ustedes.
0: Así lo
2: igual que la rural, cuando hicieron lo de la rural, todo está pensado a futuro para espectáculos, aparte del deporte, se va a explotar a full con lo que sea. Pero la verdad que es imponente por dentro y por fuera, una locura. Real, creo que tiene una acústica copada también, me imagino ahí los resis, así que está bueno, qué sé yo.
1: Sí, por supuesto,
2: todo lo que sea así tipo cultura va, locos. Les mando un abrazo gigante y ya nos vamos a estar viendo,
1: por supuesto. Me Marito, tengo que
2: acomodar, pero es difícil.
0: Obviamente, Marito. Bueno, ahora escucho tu audio, mandamos un tema, escucho tu audio y coordinamos para darte el regalo que tenemos de los inéditos para vos, porque vas a ser la primera persona que va a recibir un regalo de los inéditos. Que vas, si nos sale
1: por supuesto.
0: Del cuore, nos sale.
1: Creo, sí, mal, totalmente. Acá Fede nos manda, es como el amor y la guerra, vale todo en el folclore.
0: Excelente.
1: Bien, me gusta, Fede, me gusta el...
0: Es más, cada vez soy más federiquista. Soy soldado de...
1: Soldado del Fede.
0: Obviamente.
1: Anda burrite.
0: 155, anda burrite. 155, 94, 105.5 se comunican con nosotros. Ahora que veo un mensaje. Hoy es el Día Internacional del Peluquero.
1: Así ¿Hoy es el Día del Peluquero?
0: Hoy es el Día del Peluquero, así que le mandamos un saludo grande a dos peluquerías. Voy a mandar saludos.
1: ¿El peluquero es lo mismo que un barbero?
0: Sí. Es lo de ahora, la moda, barbero. Ah. Pero el viejo peluquero.
1: Bien. Por Dios, me imagino que le va a mandar un saludo a Donato Mendoza también, porque nos lincha.
0: Maestros, son a dos peluquerías, voy a mandar saludos. Primero
1: bien.
0: A 516 Club del Corte.
1: Buen nombre.
0: Que son mis peluqueros. Que es del barrio.
1: Ah, los del
0: viejo barrio.
1: También canalla, ¿o no?
0: Un amigo grande. No, nada que ver, son leprosos.
1: Ah, pensé que eran los...
0: así que le mando un saludo grande a Lau y a toda la banda que está ahí. Y bueno, otro saludo grande a Barba Azul.
1: Sí, por supuesto.
0: Barba Azul, nuestros amigos de Donado y Mendoza y el Wally. Si estás en zona norte, zona oeste, te caes por ahí y le hablas de parte de los inéditos y te hacen un 10% de descuento.
1: 15, me parece.
0: Ahí va, un 15% de descuento si va de parte de los inéditos. Así que, bueno, nada, un saludo grande, como dije, a Agustín y a Wally, de todo corazón, dos grandes amigos en su día, que es una hermosa y gran profesión que ha sacado muchos pibes de la calle, loco, la peluquería.
1: Sí, Donados 635 de Barba Azul.
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1: Perfecto, ahí está.
0: Así que un abrazo grande para los chicos de Dorado.
1: Y si van de parte de los inéditos, puede pasar cualquier cosa.
0: Así que le mandamos un saludo grande, de verdad, de todo corazón. Che, sin tanto preámbulo y tanta charla, ¿te parece que vayamos con un temita? Porque hoy nos vamos temprano.
1: Por supuesto, yo puedo poner un tema, ya que hoy no estuve en todo el día.
0: Y dale, flaco, hacé tu trabajo, maestro.
1: Bien. Para nuestro querido amigo,
0: che,
1: Juan.
0: Che, pará, a todo esto, medio segundo. Obando, ¿a Boca se va o no se va?
1: Sí, eso, todo internet, Rama. Yo... todo internet, todo internet. No, no sé, no, hasta que no haya nada concreto, no.
0: Autito.

0: extraña, cómo se extraña la 25 del Junior.
1: Sí, totalmente.
0: Yo escucho esto y cómo se extraña la 25 del Junior.
1: Una gana de bailar un rock and roll.
0: Seguir un poquito más.

0: Y no me quise ir.
1: Y no vamos a tener que ir, hoy nos tenemos que ir temprano. Ahora tenemos que ir un ratito antes.
0: ¿No podemos ir con uno de las 25?
1: Sí, obvio. Escuchame. 155-94-1055 se comunican con nosotros. Mensaje del otro lado. Pará, déjame tirarte una cortita y después te lo vamos a hablar mañana.
0: Por supuesto. Estoy.
1: Llegó el cuartito, la histórica pizzería de Capital Federal a la ciudad de Rosario.
0: Sí.
1: A vender pizzas. Sí. Ya hechas para directamente mandarlas al horno y sacarla. ¿Cuánto más o menos pensás o crees que está una pizza?
0: ¿De el cuartito?
1: Precio.
0: 20 lucas. 19.99.
1: Te doy dos opciones más, rápido.
0: ¿Dos opciones más?
1: Sí.
0: 35.
1: No, una más.
0: 12.
1: 75.000 pesos. ¿Qué? La
0: mentira.
1: 75.000 pesos la pizza del cuartito. Y la rellena, 100.000 pesos. 101.000 pesos.
0: No lo puedo creer.
1: Cada vez más convencido de que hay que ir a la, no sé, aunque no nos den chivo, pero lo vamos a decir, no sé, pizzería El Lido, la Rosario, Los Inmortales.
2: ¡Pará!
1: Claro,
0: pará.
1: Vayan a hacer porteñismo a Buenos Aires, viejo. Que Rosario.
0: No, amigo, pará.
1: Que Rosario es mi pasión.
0: No me venda pescado podrido. No. En serio, está.
1: ¿Vos te crees que yo te iba a tirar el chamullo?
0: Pero. Una pizza.
1: Bueno,
0: ocho porciones.
1: 8 porciones, maestro, sí. ¿Cuánto trae una pizza? Si querés, la puedes cortar en 12 porciones.
0: Igual el rosarino es medio. No sé si va a ir a comprar eso.
1: No sé. O la Santa María, que para mí, a mi gusto, a mi precio, esto lo vamos a hablar mañana, mira, temazo para mañana. Está muy sobrevalorada.
0: La pizza. Para mí también. Es más, el otro día con mi compañero Leo probamos una que es muy parecida y sí, era muy rica, la verdad. Sí, yo igual nací cerca, entonces también de chiquito. Bueno, no nací cerca, relativamente nacer, pero sí estuve desde bastante chiquito cerca ahí en el barrio y he comido varias veces, entonces también, qué sé yo, ¿viste?
1: Era, para mí era mucha costumbre ir con mi vieja, iba a la Santa María y después con mi viejo íbamos a descentrar en Córdoba y después íbamos al Lido.
0: Sí, al Lido, sí, totalmente, sí.
1: El paseo de tablada.
0: Sí, sí, tirá una jubilación y no toca el piso en el Lido, pero sí.
1: Sí.
0: El famoso y querido viejo bar de viejos.
1: Bar de viejo, el bar Lido.
0: Bar de viejos, sí.
1: 155-94-1055 se comunica con nosotros. Vamos con los últimos mensajes, nos tenemos que ir volando.
0: Sí, tenemos un audio, dos audios de nuestro amigo el Narigón.
1: A ver, Narigón, tachero.
3: Buenas tardes, ¿cómo andan? ¿Qué pasa, Tavi? ¿Pela? ¿Todo bien?
0: Ya me pone feliz.
3: Mariolito, no te pongas la gorra. Tampoco son los Guns N' Roses, amigos. Da entrada, ¿qué te hace?
4: Manda entrada pastor para los muchachos.
0: Dale. Llega, Alexa.
5: Bocina XF.
3: ¡Esa! ¡Prendí la mecha! ¡Vamos, mandale rock and roll, perro! El Narigón tachero cambia y fuera.
1: Narigón, querido.
6: Che, el día del barbero le quiero mandar un saludo a Juancito, a mi amigo el barbero.
1: Dale,
0: Juancito.
6: Si yo de parte de Narigón tachero no te hace descuento, pero te la pela, ¿eh? Bueno, el Narigón tachero cambia y fuera.
0: Bien, Narigón.
1: Gracias, Narigón, por estar del otro lado, como siempre.
0: Escucha, acá nuestro amigo Gaby, el sí. Gaby de la filial de Independiente.
1: El Gaby Rojo.
0: Las mejores pizzas, las del Lido y la Popu. No hay con qué darle.
1: Bien, ¿viste? Ahí tenés. Punto para el Lido.
0: Punto para el Lido.
1: Si lo seguimos nombrando de nuevo, me parece que va a tener que poner una pautita al Lido.
0: Sí, una jubilación.
1: 155-94-105. Le mandamos un saludo grande a Ginita, que está del otro lado. Una cuerva del alma.
0: Gini.
1: Cuerva rockera y farolera.
0: Cuerva rockera y farolera.
1: Así.
0: Guasonera también, me parece.
1: Rockera y farolera. Pide chancha la muda, pero se lo pasamos mañana.
0: Chancha la muda, no. La chancha muda, no chancha la muda.
1: Chancha
0: uy,
1: muda,
0: sí, mañana,
1: la muda, mañana.
0: Me encanta la chancha. Mañana lo vamos a estar pasando. Arrancamos con eso mañana.
1: Lo vi en el Cosquín Rock. 155-94-1055 se comunican con nosotros. Agradecemos, gracias a toda la gente que estuvo del otro lado. Hoy nos vamos a ir un ratitito antes porque, bueno, vamos a hacer un poquito de deporte, vamos a hacer un poquito de aeróbico, a jugar un fulbacho y luego nos iremos a comer un asadito con los amigos de la filial de Los Inéditos en la Copa Pyme. Nos pueden seguir sí. a nosotros en nuestras redes sociales, los.inéditos. Acuérdense, llegamos a los 1000 seguidores y tiramos la casa por la ventana. Ya les aviso, les vamos avisando. Así que, sin tanto preámbulo, ¡mirá! ¡981! ¡Vamos, viejo, nomás! ¡Vamos, viejo! Metimos 4 seguidores en estos minutos. Así que, nada, sigamos.
0: Me gustan los 901.
1: 19 seguidores más y tiramos la casa por la ventana. Ya dijimos, Garatusa, Clandestino Grow, sí. Kiosquín, Core, y Miros y Maga Zulu.
0: Acá Gaby nos manda, pónganse a puntos para el partido contra Independiente.
1: Ah, claro, porque tenemos que jugar contra el Rojo.
0: Sí.
1: Tenemos que jugar contra el Rojo, así que bueno.
0: Escuchen, recordemos.
1: Sí. Dale, recordamos.
0: Las donaciones para los peques de travesía.
1: Dale de nuevo.
0: Que recibimos principalmente juguetes, alimentos y ropa. ¿Dónde lo pueden alcanzar? A los peques de travesía, en travesía 293, a Core Kinesiología, de lunes a viernes de 7 a 20 horas en Pichincha 117. Y a nosotros, acá en la radio, en la red tele, de lunes a viernes de 18 a 20 horas.
1: Y déjame decirte, en lo de nuestro amigo Fede, anda burrite, en calle Vélez Arfields, 876, Vélez Arfields, entre Avellaneda y Alberdi, van a ver un portón azul, ahí también pueden dejar las cosas para la gente de zona norte. Para no venirse para acá, se acercan ahí, dejan una remerita, un busito, un pantaloncito, unos caramelos, una chocolatada, un juguete, todo sirve. Para los peques de travesía.
0: Y si no pueden colaborar presencialmente con algo, con lo que tengan, ya saben que la ayuda económica siempre es buena, para la comida, para las garrafas, para lo que sea. El alias de los chicos es los peques de travesía, todo junto, fácil y sencillo.
1: Fácil. Bueno, levantamos los petates de manera temprana y nos retiramos para el día de hoy.
0: Miren la luna que está hermosa.
1: Sí. Sí,
0: estamos
1: sí.
0: a 3 días de que sea luna llena.
1: Es más, nos podemos ir, perdón, antes que nos vayamos a un cielo raso. Nos podemos ir con luna de cielo raso, mejor dicho, nos íbamos a ir con la 25. Nos íbamos a ir con la 25, pero
0: sí,
1: búscame,
0: ya te busco, hermano.
1: Anda buscándome luna de cielo raso. Gracias a toda la gente que está con nosotros del otro lado. Somos una compañía para todos ustedes. Ustedes para nosotros son una masa, los mensajes que nos llegan de todo corazón. Nos vamos a estar viendo mañana 18 horas, como siempre, por la 105.5. Y vamos a hablar un poquito más de los Juegos Sudamericanos. Vamos a estar hablando de las mejores pizzerías de la ciudad de Rosario. Y vamos a estar hablando ya un poco de si el folclore del fútbol vale todo o no vale todo. ¿Te parece?
0: Me gusta.
1: Dale, hermano, nos vemos. Gracias por todo. Salgan, como pusimos a la tarde, salgan al sol, revienten, porque el sol estaba hermoso. Ahora totalmente todo lo contrario. El yin y el yang. Salgan a la calle, vean la luna.
0: Tremenda luna.
1: Y que los va a llenar de energía. Un beso, un abrazo grande para todos. Los queremos de todo corazón, con todo el cuore, como dice Pablito Pino. Nosotros somos Los Inéditos. Hasta mañana.
0: Hasta mañana.
2: 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De tan buenas las cosas suelen suceder.

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